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0: adelante, Daisy.
1: Hola, soy Daisy en Ruta y quiero contarte algo. ¿Sabías que hay una riqueza que no se lleva en la billetera y que puede cambiar por completo la forma en que viajas? Se llama capital cultural. Imagínate que viajas a Arica y Tacna con una amiga. Las dos llevan el mismo dinero, se alojan en el mismo lugar y recorren los mismos sitios. Y aún así, una vuelve con una experiencia mucho más memorable. ¿Por qué? Porque presta atención a cosas que la otra quizás pasó por alto. Se anima a preguntar, sabe escuchar y también reconoce cuándo es mejor guardar silencio. El psicólogo francés Pierre Bourdieu habló del capital cultural para explicar que nuestra riqueza no solo está en nuestra cuenta bancaria, también está en lo que sabemos. Hoy casi todos podemos acceder a la misma información. Lo que puede marcar la diferencia es la curiosidad de ir más allá, el criterio para entender lo que encontramos y las ganas de conectar con las personas. Por eso pienso que tal vez el verdadero lujo no está solo en lo que tienes, sino también en todo el mundo que llevas dentro. Así que la próxima vez que viajas a Arica o a Tacna o cualquier otro lugar, además de preguntarte cuánto voy a gastar, hazte otra pregunta: ¿en qué puedo aprender de las personas que voy a conocer? Porque recuerda que Arica y Tacna no compiten, se complementan. Y cuanto más nos conocemos, más grande se vuelve nuestro mundo que llevamos dentro. Soy Daisy en Ruta y puedes escucharnos en www.siempreretro.com. Y un abrazo gigante a ambos lados de la frontera.
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Las luces de la ciudad nunca se apagan, pero hay quienes brillan más que ellas. En un pequeño departamento, con los pies destrozados y el corazón latiendo al ritmo de un sueño, una joven baila sin parar. Nadie la ve, pero ella actúa como si el mundo entero estuviera mirando. Esa es la esencia de Maniac. Era de noche. La música golpeaba las paredes mientras ella repetía la coreografía una y otra vez. No había aplausos, no había público, solo sudor, cansancio y una obsesión que no la dejaba dormir. Porque no bailaba por diversión, bailaba porque lo necesitaba. En algún lugar de la ciudad, los teatros estaban llenos de gente perfecta. Bailarines entrenados, vidas ordenadas, futuros asegurados. Pero ella era distinta. Venía de abajo, de calles donde los sueños no suelen sobrevivir. Y aún así, cada noche se paraba frente al espejo y se decía sin palabras: voy a lograrlo. Maniac no es solo una canción. Es la historia de cualquiera que alguna vez fue llamado obsesionado, intenso o demasiado, por perseguir algo que los demás no entendían.

0: 19:47.
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5: Astronaut Project. La reconocida banda de indie alternativo regresa con este emotivo sencillo. Esta entrega transforma una dolorosa pérdida personal en un tributo al amor eterno y a la memoria. Vienes conmigo. Astronaut Project.

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En los años 90, Rick Astley dejó de lado su imagen de ídolo pop para mostrarse mucho más humano, más íntimo, más vulnerable. Lo que viene ahora es una balada elegante y profundamente emotiva. Una canción sobre la fragilidad, sobre esos días en que la vida se pone cuesta arriba y aunque nos cueste pedirlo, necesitamos ayuda. Rick Astley, grito de ayuda, cry for help, solo buena.

Hola de nuevo, soy Michael Fun para revisar juntos la lista de famosos que nacieron un día como hoy. 29 de septiembre. Empezamos con Brad Smith, integrante de Blind Melon.

0: Mark Farner, cantante y guitarrista de Grand Funk Railroad. Come on everybody, we're gonna have a good time, yeah. Un pionero del rock and roll, Jerry Lee Lewis.
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0: Ian Baker, tecladista de Jesus Jones. Right here, right now, there is no other... Joshua Farrow, el guitarrista de Paramore. Brett Anderson, vocalista del grupo Sway. La cantante Halsey se hizo famosa con la canción Closer junto a The Chainsmokers. Un día como hoy, en 1980, fue el lanzamiento de la canción escrita por Lionel Richie y cantada por Kenny Rogers, Lady.

0: día como hoy, en 1994, las integrantes de The Pointer Sisters recibieron su estrella en el Paseo de la Fama de Hollywood. 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Ya regresamos con más noticias musicales que ocurrieron un día como hoy.
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Kiss es la fusión entre una banda de rock y una maquinaria perfectamente bien calibrada y aceitada de merchandising, que hasta el día de hoy genera millones de dólares. Crazy Nights fue su 14th álbum de estudio, y si bien este trabajo no fue muy bien recibido por la crítica especializada, en lo personal creo que trae buenos temas como I'll Fight Hell to Hold You, la power ballad Reason to Live y Crazy Night. ¿A ti qué te parece este disco?

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I'll Be Over You es una balada interpretada por Toto y que se lanzó como sencillo en agosto del año 1986. Esta canción destaca la historia de un hombre que ha estado en una relación con una mujer y ahora sufre por estar separado de ella. Él sabe que algunas historias no están destinadas a durar y que tomará tiempo superarlo. Recuerda los momentos compartidos, los recuerdos que aún son tan dulces, pero también sabe que nada dura para siempre y que es hora de aceptar el final y seguir adelante. Es Toto, I'll Be Over You. Solo buena.

0: 21 horas y 16 minutos.
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1: Si tu carro o tu moto hacen tanto ruido que toda la cuadra sabe cuándo llegaste, quizá el problema no sea el escape. Quizá el problema sea tu necesidad de llamar la atención. Hay gente que invierte tiempo y sobre todo dinero para modificar el escape de sus vehículos para que hagan más ruido. No para que sea más seguro, no para que funcione mejor. Para que suene más fuerte. Y cada vez que aceleran, pasa lo mismo. Un bebé se despierta o un perro sale corriendo asustado. Hay niños que se tapan los oídos, adultos mayores que se sobresaltan o personas enfermas que están tratando de descansar. Hay simplemente vecinos trabajando desde casa. Y parece que quien modifique el escape casi nunca piensa en eso, porque desde dentro del auto o encima de la moto, el ruido parece ser simplemente una diversión. Pero desde afuera, es una invasión. Y hay algo que me parece interesante. Hay personas que creen que hacerse notar de esa manera es una virtud. Que mientras más fuerte suene su vehículo, más presencia tienen. Yo creo todo lo contrario. Yo creo que las personas más seguras de sí mismas no necesitan anunciar que llegaron. El ruido tiene una característica muy particular. No puedes decidir no oírlo. No es como cuando no quieres ver algo y te tapas los ojos. Y no todo el mundo tiene la posibilidad de ponerse audífonos que aíslen el sonido. Por eso, imponer el ruido es una de las formas más egoístas de ocupar un espacio compartido. Una ciudad donde todos intentan hacerse escuchar al mismo tiempo es una ciudad que no puede vivir en paz.

Era mediados de los años 80. El pop dominaba el mundo, pero una cantante quería algo distinto. Algo que oliera a mar, a noches cálidas y a guitarras españolas. Nadie imaginaba que de esa búsqueda nacería una de las canciones más icónicas de su carrera, La Isla Bonita. La canción fue compuesta por Patrick Leonard y Bruce Geich. Al principio tenían a un artista en mente, Michael Jackson. Imagínalo por un momento. La canción pudo haber sido suya, pero Jackson la rechazó. Entonces, la historia cambió de rumbo. Cuando Madonna la escuchó, sintió algo especial. La melodía tenía un aire latino, misterioso, diferente al pop electrónico que dominaba las radios. Madonna decidió grabarla para su álbum True Blue en 1986. Pero no se limitó a cantarla. La transformó. En la canción aparece un lugar llamado San Pedro. Muchos fans pensaron que era una isla real. Algunos creen que se inspiró en lugares del Caribe o en pueblos de América Latina. Quizá la Isla Bonita nunca fue un lugar en el mapa. Si pudieras volver a una isla del pasado, ¿sería por el lugar o por la persona que estaba contigo?

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Vamos ahora, amigos míos, junto a Breathless, algo así como Sin Aliento, un sencillo de la banda irlandesa The Corrs, editado en el año 2000 del álbum titulado In Blue. Considerado el mayor éxito internacional de The Corrs, fue número uno en España, Reino Unido y varios países más, consolidándose además también en Gringolandia. Este sencillo ha vendido cerca de 4 millones de copias y fue uno de los más vendidos durante el año 2000. Sin más preámbulo, vamos con los irlandeses The Corrs y su éxito Breathless. Go on.

Hola de nuevo, soy Michael Fund para revisar juntos la lista de famosos que nacieron un día como hoy. 29 de septiembre. Empezamos con Brad Smith, integrante de Blind Melon.

0: Mark Forner, cantante y guitarrista de Grand Funk Railroad. Come on everybody, we're gonna have a good time, yeah. Un pionero del rock and roll, Jerry Lee Lewis.
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0: Ian Baker, tecladista de Jesus Jones. Right here, right now, there is no other place. Joshua Farrow, el guitarrista de Paramore. You are the only exception. You are. Brett Anderson, vocalista del grupo Suede. She's the face on the radio. La cantante Halsey se hizo famosa con la canción Closer junto a The Chainsmokers. No, un día como hoy, en 1980, fue el lanzamiento de la canción escrita por Lionel Richie y cantada por Kenny Rogers, Lady.

0: Un día como hoy, en 1994, las integrantes de The Pointer Sisters recibieron su estrella en el Paseo de la Fama de Hollywood. 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Ya regresamos con más noticias musicales que ocurrieron un día como hoy.
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0: joya de 1989. Big Game, de la banda estadounidense White Lion, que fue su tercer álbum de estudio, el cual logró la posición 19 en la lista Billboard 200. Todas las canciones son escritas por Vito Bratta y Mike Tramp, dejando su sello en grandes temas como Going Home Tonight, Little Fighter, Don't Say It's Over, entre otras.
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0: 22 horas y 46 minutos.
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4: De Axis. Nos trae este introspectivo sencillo, que marca el inicio de una etapa notablemente más íntima y profunda, adentrándose en la exploración del conflicto psicológico e identidad en la sociedad moderna. Pretending to be someone I'm not. De Axis.

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Pop Music es una canción grabada por el grupo M en el año de 1979. Llegó a ser la número 1 en la lista de Estados Unidos y la número 2 en el Reino Unido. Esta fue una de las primeras canciones que caracterizaron a los años 80 por sus sonidos de sintetizador y efectos sintéticos. Escuchemos Pop Music junto a la banda

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1: Si tu carro o tu moto hacen tanto ruido que toda la cuadra sabe cuándo llegaste, quizá el problema no sea el escape. Quizá el problema sea tu necesidad de llamar la atención. Hay gente que invierte tiempo y sobre todo dinero para modificar el escape de sus vehículos para que hagan más ruido. No para que sea más seguro, no para que funcione mejor. Para que suene más fuerte. Y cada vez que aceleran, pasa lo mismo. Un bebé se despierta o un perro sale corriendo asustado. Hay niños que se tapan los oídos, adultos mayores que se sobresaltan o personas enfermas que están tratando de descansar. Hay simplemente vecinos trabajando desde casa. Y parece que quien modifique el escape casi nunca piensa en eso, porque desde dentro del auto o encima de la moto, el ruido parece ser simplemente una diversión. Pero desde afuera, es una invasión. Y hay algo que me parece interesante. Hay personas que creen que hacerse notar de esa manera es una virtud, que mientras más fuerte suene su vehículo, más presencia tienen. Yo creo todo lo contrario. Yo creo que las personas más seguras de sí mismas no necesitan anunciar que llegaron. El ruido tiene una característica muy particular. No puedes decidir no oírlo. No es como cuando no quieres ver algo y te tapas los ojos. Y no todo el mundo tiene la posibilidad de ponerse audífonos que aíslen el sonido. Por eso, imponer el ruido es una de las formas más egoístas de ocupar un espacio compartido. Una ciudad donde todos intentan hacerse escuchar al mismo tiempo es una ciudad que no puede vivir en paz.

Es imposible hablar de buena música y no mencionar a la banda inglesa Level 42. World Machine fue su sexto álbum de estudio, el cual se publicó en 1985 y dio pie a la transición de la banda del jazz funk hacia el pop funky, movimiento que los catapultó a la escena internacional con gran éxito. Este trabajo incluye al que para muchos ha sido su mayor éxito, Something About You, además de grandes como Leaving Me Now y World Machine. Así que si eres amante de la buena música, relájate, sírvete algo de tomar y disfruta de este gran álbum.

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Esta es una de esas canciones que no te piden permiso. Te tiran la puerta abajo y te sacan a la pista del cogote. Intensidad pura y Taylor Dane dejando el alma con su voz aguardentosa. Si no mueves el cuerpo con esto, estás muerto por dentro. Sube el volumen y explota con Tell It To My Heart, Taylor Dane. Solo buena música.

0: Son las 0 horas y 15 minutos.
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Hoy es un día de buenas noticias. Soy Michael Poon y te voy a contar qué famosos nacieron un día como hoy, 30 de septiembre. Basha es una cantante polaca de jazz latino que empezó cantando con Matt Bianco. Ahora es una gran solista. Robbie Chakak, uno de los fundadores de Goo Goo Dolls. La actriz y modelo italiana Monica Bellucci. La cantante y pianista Patrice Rushen.

0: John Lombardo, guitarrista de 10,000 Minutes. Marilyn McCoo, integrante de The Fifth Dimension. This is the dawning of the age of Aquarius. Sylvia Peterson, una de las integrantes de The Chiffons. She's so fine. El cantautor Johnny Mathis, ganador de varios premios Grammys. Yes, it's over. Sissy Houston, cantante de música soul, era la madre de Whitney Houston. Un 30 de septiembre del año 1984 se mantenía en el primer lugar del ranking Billboard el cantante John Waite con Missing You, extrañándote. And if I can't bridge this distance, stop this heartbreak overload. Por estos días, en el 2002, terminaba su séptima semana en el primer lugar del ranking Billboard esta canción de Nelly y Kelly, Dilema. También fue número uno en otros 13 países. 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Ya regresamos con más noticias musicales que ocurrieron un día como hoy.
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El desamor en los 80s se expresaba con baladas que reflejaban un sentimiento que te erizaban la piel. Carrie es una de esas canciones que te llegaban a lo más profundo del alma. Incluida en el legendario álbum de The Final Countdown de 1986 de la banda sueca Europe, esta épica power ballad ocupó el tercer sitio en la lista Billboard Hot 100. Así que sírvete un trago y disfruta de esta gran canción. 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
1: En un tiempo donde ser abiertamente gay era socialmente inaceptable, The Village People y la canción YMCA ofrecía un mensaje de inclusión, esperanza y aceptación. Además, en esta canción The Village People llevaron la música disco a otro nivel. YMCA es un himno de inclusión, alegría y unidad que ha trascendido generaciones y culturas. The Village People, YMCA, solo buena música.

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1: Pedirle a una marca un producto o un servicio a cambio de contenido no está mal, pero creer que están obligados a aceptarte el trato, sí. Por ejemplo, un influencer escribe a un hotel: hola, ¿cómo están? Voy a estar este fin de semana por ahí. ¿Podrían darme un par de noches gratis y yo les hago unas historias en mi Instagram? Perfecto, es una propuesta comercial. El hotel pone la habitación y tú pones tu contenido, tu audiencia, la posibilidad de generar exposición para esa marca. Y si a los dos les conviene, buenísimo. Eso se llama canje. El problema empieza cuando la marca te dice no gracias y eso te genera indignación. Qué raro, yo siempre trabajo así con las marcas. Tengo 100.000 seguidores por si acaso, ¿ah? O esa típica frase de, bueno, yo pensé que tenían más visión. Pues no, quizás sí tienen visión y justamente por eso decidieron que no les convenía. Porque el hecho que tú tengas muchos seguidores no quiere decir que a todas las marcas les convenga tu contenido. Y acá aparece una contradicción. Muchos creadores de contenido reclaman cuando las marcas no tienen presupuesto para pagarles, pero a cambio les dan exposición. Mi trabajo cuesta, responden. Y es correcto. Pero después están esos que entran a un restaurante o llaman a un hotel y básicamente dicen lo mismo. No tengo para pagarte, pero te doy exposición. Entonces resulta que la exposición sí sirve como moneda. Claro, cuando la estás pagando tú. Y ojo, no estoy diciendo que el contenido no tenga valor. Pero una comida también tiene valor. Una habitación también tiene valor. Cualquier producto tiene valor. Y detrás de eso hay personas trabajando, como tú o como yo. Por eso un canje es exactamente esto. Un intercambio en el que ambas partes deciden libremente si les conviene lo que el otro ofrece. No es un favor, no es un derecho adquirido solo por tener seguidores. Y mucho menos una amenaza disfrazada de propuesta. Si quieres que las marcas respeten tu trabajo como creador, empieza respetando como trabajo lo que las marcas hacen. Porque tener algo valioso que ofrecer no obliga al otro a comprarlo. Ni siquiera con likes. Compórtate, P.
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Elogios de la crítica especializada. Primeros puestos en las listas de más de 20 países. Premio Grammy por álbum del año. Ingreso a la lista de los 500 mejores álbumes de todos los tiempos. Y más de 25 millones de copias vendidas. Eso es The Joshua Tree, el álbum de estudio más exitoso de la banda británica U2. Grandes temas como With or Without You, Where the Streets Have No Name y I Still Haven't Found I'm Looking For forman parte de esta gran obra maestra musical.

0: Es la 1 de la madrugada y 46 minutos.
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4: 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Vienes conmigo. Astronaut Project.

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la canción I'm Not the One de la banda The Cars, explora temas de desamor y desilusión en una relación. La letra refleja un diálogo interno de alguien que decide no volver a cometer los mismos errores del pasado con una pareja que simplemente no va a cambiar. A través de la firme declaración I'm Not the One, el cantante Rick Ocasek establece límites claros y reafirma su decisión de no ser parte de este ciclo destructivo. La canción, con su ritmo pegadizo y letra directa, no solo captura el estilo y la esencia musical de esta banda, sino que destaca la importancia de reconocer cuando es hora de alejarse de situaciones dañinas o complejas, o que simplemente no son para ti. The Cars, I'm Not the One.

día de buenas noticias. Soy Michael Fun y te voy a contar qué famosos nacieron un día como hoy, 30 de septiembre. Basha es una cantante polaca de jazz latino que empezó cantando con Matt Bianco. Ahora es una gran solista. Robbie Chakak, uno de los fundadores de Goo Goo Dolls. La actriz y modelo italiana Monica Bellucci. La cantante y pianista Patrice Rushen.

0: John Lombardo, guitarrista de 10,000 Minutes. Marilyn McCoo, integrante de The Fifth Dimension. This is the dawning of the age of Aquarius. Sylvia Peterson, una de las integrantes de The Chiffons. He's so fine. El cantautor Johnny Mathis, ganador de varios premios Grammys. Yes, it's over. Sissy Houston, cantante de música soul, era la madre de Whitney Houston. Un 30 de septiembre del año 1984, se mantenía en el primer lugar del ranking Billboard el cantante John Waite con Missing You, extrañándote. And if I can't bridge this distance, stop this heartbreak overload. Por estos días, en el 2002, terminaba su séptima semana en el primer lugar del ranking Billboard esta canción de Nelly y Kelly, Dilema. También fue número uno en otros 13 países. 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Ya regresamos con más noticias musicales que ocurrieron un día como hoy. 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
1: 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Dicen que Losing My Religion nació en 1991, pero su historia se siente mucho más vieja, como esas noches donde uno se queda mirando el techo, repetirse la misma pregunta que nunca se atreve a decir en voz alta. Michael Stipe escribió la canción desde un lugar extraño, obsesión, frustración y la soledad de amar a alguien que nunca te mira de vuelta. No era sobre religión, era sobre perder la paciencia, perder el control, perderse a uno mismo. En el sur de Estados Unidos existía una expresión antigua, to lose my religion, que no hablaba de fe, sino de ese punto donde ya no puedes más, donde la rabia y el deseo te quiebran. Ese mito urbano de una frase que no aparece en ningún libro, pero sí en los corazones cansados.

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Stop in Love, algo así como Debió haber sido amor, y tras su enorme éxito en la película Pretty Woman, alcanzó la cima de las listas musicales en varios países. La letra refleja la nostalgia y el dolor que sigue a la pérdida de un amor que, en su momento, parecía ser todo lo que uno deseaba. El estribillo It Must Have Been Love, But It's Over Now es un reconocimiento de que, aunque lo que se compartió fue un amor real, ha llegado a su fin. La repetición de esta frase a lo largo de la canción enfatiza la dificultad de aceptar que el amor ha terminado. It Must Have Been Love quedó como una balada sobre el desamor y que hoy seguimos cantando cada vez que la escuchamos. Es Roxette, It Must Have Been Love. Solo buenas.

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1: Transportarte por la ciudad de manera alternativa está buenísimo. Scooters, bicicletas, motos eléctricas son una excelente opción. Son prácticas, son rápidas y son tipos de vehículos que ayudan al medio ambiente. Eso no está en discusión. El problema está cuando decides por dónde usarlos. Porque la vereda no es una vía alternativa, no es un atajo, no es un espacio donde todo vale. La vereda es para caminar, para el que va solo, para el que va con niños, para el que va con ancianos, para el que no está esperando que algo le pase por el costado a toda velocidad. Porque cuando metes un vehículo por ahí, porque eso es lo que es, un vehículo, no estás buscando solo comodidad. Estás trasladando el riesgo a alguien que no lo eligió. Y sí, uno entiende, el tráfico, los carros, el caos, muchas veces se empujan a buscar una salida más fácil. Pero hay un límite bien claro. Resolver tu trayecto no debería significar poner en peligro al resto. Porque al final no es solo por dónde te mueves, es cómo decides convivir con el resto. Y si para avanzar tú, alguien más tiene que apartarse, hay algo que no está bien. Compórtate, P.
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La recomendación de hoy es esta gran canción de la legendaria banda inglesa Supertramp, la cual dejó su huella en la escena musical en los años 70s y 80s. The Logical Song formó parte de su emblemático disco Breakfast in America del año de 1979 y se posicionó en el sexto sitio de la lista Billboard Hot 100.

Turn Back the Clock es una emotiva balada del grupo británico Johnny Hate Jazz, lanzada en 1987. Con un estilo suave, nostálgico y elegante, la canción se convirtió en un himno melancólico para quienes alguna vez desearon retroceder el tiempo. Turn Back the Clock es una reflexión melancólica sobre el paso del tiempo y el deseo de revivir momentos del pasado. Habla de las pérdidas, los sueños son rotos y la inocencia de la juventud que ya no volverá. Es una canción que transmite nostalgia, pero sin amargura, como una carta suave del pasado, reconociendo que el tiempo avanza sin piedad, pero con gratitud por lo vivido. Turn Back the Clock, Johnny Hate Jazz. Solo buena música.

Hoy es un día de buenas noticias. Soy Michael Fung y te voy a contar qué famosos nacieron un día como hoy, 30 de septiembre. Basha es una cantante polaca de jazz latino que empezó cantando con Matt Bianco. Ahora es una gran solista. Robbie Takac, uno de los fundadores de Goo Goo Dolls. La actriz y modelo italiana Monica Bellucci. La cantante y pianista Patrice Rushen.

0: John Lombardo, guitarrista de 10,000 Minutes. Marilyn McCoo, integrante de The Fifth Dimension. This is the dawning of the age. Sylvia Patterson, una de las integrantes de The Chiffons. She's so fine. El cantautor Johnny Mathis, ganador de varios premios Grammys. Yes, it's over. Call it a day. Sissy Houston, cantante de música soul, era la madre de Whitney Houston. Un 30 de septiembre del año 1984 se mantenía en el primer lugar del ranking Billboard el cantante John Waite con Missing You, extrañándote. And if I can't bridge this distance, stop this heartbreak overload, I ain't missing you at all. Por estos días, en el 2002, terminaba su séptima semana en el primer lugar del ranking Billboard esta canción de Nelly y Kelly, Dilemma. También fue número uno en otros 13 países. 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Ya regresamos con más noticias musicales que ocurrieron un día como hoy.
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En general, una de mis canciones favoritas es Human Nature, la cual fue el quinto sencillo del multipremiado disco Thriller de Michael Jackson. Este gran tema fue escrito por Steve Porcaro, tecladista de la banda Toto, quien junto a sus compañeros Steve Lukather, Jeff Porcaro y David Paich imprimieron su sello y estilo no solo en este tema, sino a gran parte del disco de Thriller.

0: Son las 4 de la madrugada y 45 minutos.
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4: De Axis nos trae este introspectivo sencillo que marca el inicio de una etapa notablemente más íntima y profunda, adentrándose en la exploración del conflicto psicológico e identidad en la sociedad moderna. Pretending to be someone I'm not. De Axis.

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A veces, lo que buscamos durante tanto tiempo ya estaba allí, esperándonos en silencio. La búsqueda ha terminado. The Search is Over, de Survivor, es una canción que habla de descubrimiento, de amor tardío y nostalgias dulces, como un susurro que nos recuerda que los caminos del corazón son misteriosos. Lo realmente importante siempre encuentra su camino hacia nosotros, justo cuando menos lo esperamos.

0: Son las 5 de la madrugada y 17 minutos.
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1: ¿Qué significa eso de guardar el sitio? Todos hemos visto esta escena. Una persona haciendo fila y cuando está a punto de llegar, de pronto aparecen dos, tres, cuatro personas, toda una familia y alguien diciendo, no, disculpa, es que estaba guardando el sitio. Seamos justos, hay situaciones totalmente entendibles. Alguien que estaba en la fila pero tuvo que ir al baño, o que salió un momentito para responder una llamada y pidió por favor que le guarden el sitio. Ahí no pasa nada. Pero una cosa muy distinta es utilizar a una persona como una especie de marcador de posición mientras los demás llegan cuando ya no queda casi nada de fila. Qué conveniente. Las reglas no escritas también importan. Y una de ellas es que una fila representa el orden en que llegamos, no el número de personas que una puede hacer pasar después. Y las filas funcionan porque todos deberíamos aceptar una regla muy simple. El que llega primero, pasa primero. Si empezamos a romper esa regla, la fila deja de ser fila y se convierte en una competencia de viveza. Compórtate, Pe.
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La recomendación de hoy es esta gran canción de la banda de rock inglesa, Asia. Only Time Will Tell es el segundo sencillo de su disco homónimo, el cual vio la luz en el año de 1982. La canción fue el tercer éxito de la banda y ocupó el puesto 17 en la lista Billboard Hot 100. Así que si eres amante de la buena música, agrega este himno a tu playlist y disfrútalo.

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Here Without You es el tercer sencillo de la banda estadounidense de rock alternativo Three Doors Down de su segundo álbum de estudio. El líder de esta banda, Brad Arnold, afirmó que la principal fuente de inspiración para esta canción fue su ex esposa. La canción es acerca de estar lejos de alguien y el dolor que esto causa. Y no se trata de cuánto tiempo haya pasado. Se trata de la soledad que viene de la mano cuando falta esa persona. Permite sentir y aceptar tus emociones y darte el tiempo necesario para sanar y adaptarte a esta nueva y dolorosa realidad. Aquí, sin ti. Here without you. Solo.

día de buenas noticias. Soy Michael Fun y te voy a contar qué famosos nacieron un día como hoy, 30 de septiembre. Basha es una cantante polaca de jazz latino que empezó cantando con Matt Bianco. Ahora es una gran solista. Robbie Chakak, uno de los fundadores de Goo Goo Dolls. La actriz y modelo italiana Monica Bellucci. La cantante y pianista Patrice Rushen.

John Lombardo, guitarrista de 10,000 Minutes. Marilyn McCoo, integrante de The Fifth Dimension. Sylvia Patterson, una de las integrantes de The Chiffons. She's so fine. El cantautor Johnny Mathis, ganador de varios premios Grammys. Yes, it's over. Sissy Houston, cantante de música soul, era la madre de Whitney Houston. Un 30 de septiembre del año 1984 se mantenía en el primer lugar del ranking Billboard el cantante John Waite con Missing You, extrañándote. And if I can't bridge this distance, stop this heartbreak overload. Por estos días, en el 2002, terminaba su séptima semana en el primer lugar del ranking Billboard esta canción de Nelly y Kelly, Dilema. También fue número uno en otros 13 países. 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Ya regresamos con más noticias musicales que ocurrieron un día como hoy.

Era el año de 1985 cuando la zona de Sunset Strip de Los Ángeles vio nacer una leyenda que lo cambiaría todo. Guns N' Roses, una de las bandas más exitosas de todos los tiempos, fundada por Axl Rose y el guitarrista Izzy Stradlin. Appetite for Destruction fue su álbum debut, el cual obtuvo 18 discos de platino y del cual se desprenden los temas Welcome to the Jungle, Paradise City y Sweet Child O' Mine.

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Personal Jesus de Depeche Mode no es una canción religiosa, pero habla de la fe, de esa necesidad humana de creer en alguien, de apoyarse, de no estar solo. Oscura, provocadora, pero profundamente real. Porque todos, en algún momento, buscamos nuestro propio Jesús. Depeche Mode, y una canción que convirtió la fe en música. Personal Jesus, solo buena música.

las 7 de la mañana y 17 minutos. 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
1: Hay lugares en la ciudad que tienen pasajes peatonales, evidentemente para que pasen los peatones. Por ejemplo, los caminos que cruzan los jardines centrales de las avenidas o esas callecitas muy estrechas que conectan parque con parque. Pero hay motociclistas que creen que cualquier lugar por donde cabe una moto es una pista. Porque por supuesto, dar la vuelta toma mucho más tiempo y da flojera, ¿no? Y ahí está el problema. El único lugar que fue construido para que la persona camine tranquila se vuelve inseguro. Y ahora resulta que, por ejemplo, una mamá que está cruzando con el coche de su bebé por una avenida, por el camino del jardín central, también tiene que estar pendiente si viene una moto por atrás. Como si el peatón nunca tuviese derecho a bajar la guardia. Y lo más preocupante no es la maniobra, es la forma de pensar. Porque para eso primero tienes que mirar un espacio que fue diseñado para proteger a los demás y decidir que tu tiempo es más importante que esa protección. ¿Se dan cuenta de la gravedad? Y acá la pregunta es simple. Cuando ves un paso peatonal, ¿ves un lugar donde los demás deberían sentirse seguros o ves un atajo? La respuesta va a decir mucho más de ti que de tu forma de manejar. Una ciudad casi siempre se parece a las prioridades que tienen la gente que la habitan. Y una ciudad empieza a perderse cuando los espacios, incluso pensados en cuidar a los más vulnerables, terminan siendo invadidos por la comodidad de los más apurados. Compórtate, P.
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Dicen que Losing My Religion nació en 1991, pero su historia se siente mucho más vieja, como esas noches donde uno se queda mirando el techo, repetirse la misma pregunta que nunca se atreve a decir en voz alta. Michael Stipe escribió la canción desde un lugar extraño, obsesión, frustración y la soledad de amar a alguien que nunca te mira de vuelta. No era sobre religión, era sobre perder la paciencia, perder el control, perderse a uno mismo. En el sur de Estados Unidos existía una expresión antigua, to lose my religion, que no hablaba de fe, sino de ese punto donde ya no puedes más, donde la rabia y el deseo te quiebran. Ese mito urbano de una frase que no aparece en ningún libro, pero sí en los corazones cansados.

0: 7 de la mañana y 46 minutos.
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4: Astronaut Project. La reconocida banda de indie alternativo regresa con este emotivo sencillo. Esta entrega transforma una dolorosa pérdida personal en un tributo al amor eterno y a la memoria. Vienes conmigo. Astronaut Project.

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casarse con el amor, What About Love de la banda Heart, es un poderoso llamado a la reflexión sobre la importancia del amor y la conexión emocional en nuestras vidas. La letra habla desde la perspectiva de una persona que se siente sola y que ha estado esperando por alguien a quien amar. La repetición de la pregunta, ¿qué pasa con el amor? What About Love? Sirve como un recordatorio de que, a pesar del éxito y la apariencia de tener todo bajo control, el amor es un componente esencial de la vida que no debe ser descuidado. La letra invita a considerar que, sin importar lo que uno haya logrado, el amor y la conexión con los demás son fundamentales para una vida plena y significativa. ¿Y a ti? ¿Cómo te va el amor? Heart, What About Love? Solo buena música.

de buenas noticias. Soy Michael Fun y te voy a contar qué famosos nacieron un día como hoy, 30 de septiembre. Basha es una cantante polaca de jazz latino que empezó cantando con Matt Bianco. Ahora es una gran solista. Robbie Takac, uno de los fundadores de Goo Goo Dolls. La actriz y modelo italiana Monica Bellucci. La cantante y pianista Patrice Rush

John Lombardo, guitarrista de 10,000 Minutes. Marilyn McCoo, integrante de The Fifth Dimension. This is the dawning of the age. Sylvia Peterson, una de las integrantes de The Chiffons. She's so fine. El cantautor Johnny Mathis, ganador de varios premios Grammys. Yes,

0: 30 de septiembre del año 1984, se mantenía en el primer lugar del ranking Billboard el cantante John Waite con Missing You, Extrañándote. And if I can't bridge this distance, stop this heartbreak overload. Por estos días, en el 2002, terminaba su séptima semana en el primer lugar del ranking Billboard esta canción de Nelly y Kelly, Dilema. También fue número uno en otros 13 países. 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Ya regresamos con más noticias musicales que ocurrieron un día como hoy.
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La recomendación de hoy es esta gran canción de la legendaria banda inglesa Supertramp, la cual dejó su huella en la escena musical en los años 70s y 80s. The Logical Song formó parte de su emblemático disco Breakfast in America del año de 1979 y se posicionó en el sexto sitio de la lista Billboard Hot 100.

0: Son las 8 de la mañana y 46 minutos.
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Esta es una balada elegante, casi melancólica. De esas que te preguntan cosas que quizás no querías escuchar. La voz de Benjamin Orr le da a esta canción algo casi cinematográfico. Como un recuerdo que vuelve una y otra vez sin pedir permiso. Porque algunas canciones no envejecen, se vuelven más profundas con el tiempo. The Cars, Drive, solo buena.

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1: Las cajas rápidas de los supermercados deberían ser eso, rápidas. Cuando dice 10 artículos como máximo, no son 12, no son 11, son 10. Y aún así siempre aparece alguien con una canastilla que parece de abastecimiento en época de pandemia. Leches, arroces, aceite, papel higiénico, etcétera, etcétera, etcétera. La razón de la existencia de las cajas rápidas es para que aquellos que tienen pocos productos no tengan que esperar detrás de los que tienen una o dos carretillas llenas. Lo gracioso es cuando aparecen esos que hacen matemáticas creativas y dicen cosas como, estas cuatro botellas son igualitas, entonces podrían ser un pack. O, este triangulito de queso es chiquitito, entonces no cuenta como uno. Y claro, a veces nadie dice nada. La cajera no quiere discutir, o tiene miedo que le llamen la atención, la gente que está atrás resopla, y el único o única que parece tranquilo es quien decidió no cumplir las reglas. Hay gente que siempre cree que sus casos merecen una excepción, que por dos o tres o cuatro productos de más no pasa nada, y que por ellos la fila no se va a detener. Hasta que llegan 10 personas que piensan igual, y entonces la caja rápida se convierte en la caja lenta. Porque la viveza tiene un efecto curioso. Siempre hace perder el tiempo a los demás, nunca al que la practica. Compórtate, pe.
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Hoy es el turno de John Michael Osborne, o como la mayoría de nosotros lo conocemos, Ozzy Osborne. Ya saben, el legendario rockero que acaba de abandonar este plano terrenal. Pero no sin antes dejarnos un legado musical increíble que está repleto de canciones de gran calidad. En serio, su impacto en la música es enorme. Por lo tanto, recordemos los buenos tiempos y todas las cosas geniales que nos dejó esta gran leyenda. De su sexto álbum de estudio nos regala Mama, I'm Coming Home.

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Esta es una época de sueños grandes, de desafíos imposibles y de esa sensación maravillosa de que todo lo puedes lograr. Una canción que habla de perseguir lo que uno ama, de confiar en tu talento y volar hacia tus propios sueños. 1983, una película y una voz se unieron para crear un himno inolvidable. Irene Cara, What a Feeling.

Día de buenas noticias. Soy Michael Poon y te voy a contar qué famosos nacieron un día como hoy, 30 de septiembre. Basha es una cantante polaca de jazz latino que empezó cantando con Matt Bianco. Ahora es una gran solista. Robbie Chakak, uno de los fundadores de Goo Goo Dolls. La actriz y modelo italiana Mónica Bellucci. La cantante y pianista Patti.

John Lombardo, guitarrista de 10,000 Minutes. Marilyn McCoo, integrante de The Fifth Dimension. Sylvia Patterson, una de las integrantes de The Chiffons. So el cantautor Johnny Mathis, ganador de varios premios Grammys. Yes.

0: 30 de septiembre del año 1984, se mantenía en el primer lugar del ranking Billboard el cantante John Waite con Missing You, Extrañándote.
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0: Por estos días, en el 2002, terminaba su séptima semana en el primer lugar del ranking Billboard esta canción de Nelly y Kelly, Dilema. También fue número uno en otros 13 países. 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Ya regresamos con más noticias musicales que ocurrieron un día como hoy.
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una canción que definió toda una época. Pero pocos saben que Stayin' Alive no solo es un himno disco, en realidad habla de sobrevivir en un mundo duro. Curiosamente, durante la grabación el baterista del grupo no estaba disponible. Para solucionar el problema, el productor repitió un fragmento de batería ya grabado en bucle. Ese ritmo terminó convirtiéndose en uno de los beats más reconocibles de la historia del pop. La canción describe a alguien que enfrenta problemas, presión y dificultades, pero sigue avanzando con orgullo. La frase central, "Stayin' Alive", representa mantenerse fuerte, resistir y no rendirse, incluso cuando la vida se pone difícil. Un dato curioso es que el ritmo de la canción tiene aproximadamente 103 pulsaciones por minuto, muy cercano al ritmo recomendado para hacer reanimación cardiopulmonar, RCP. Por eso muchos instructores médicos usan esta canción para enseñar el tempo correcto al hacer compresiones. ¿Es esta la canción disco más icónica de la historia o tienes otra que la supere?

0: 10:47.
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4: De Axis. Nos trae este introspectivo sencillo, que marca el inicio de una etapa notablemente más íntima y profunda, adentrándose en la exploración del conflicto psicológico e identidad en la sociedad moderna. Pretending to be someone I'm not. De Axis.

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El tema de la banda holandesa Ten Sharp EU fue lanzado en 1991. Habla de alguien afortunado debido a que por fin ha encontrado el amor. Uno de los mensajes de esta canción es que no hay que desesperarse. Esa persona existe. Solo hay que saber buscar y mirar bien. Tal vez está más cerca de lo que te imaginas y no te has dado cuenta. ¿Y tú? ¿Ya encontraste el amor de tu vida? Ten Sharp.

0: las 11 de la mañana y 17 minutos.
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0: Adelante, Daisy.
1: Hola, soy Daisy en Ruta y quiero contarte algo. ¿Sabías que hay una riqueza que no se lleva en la billetera y que puede cambiar por completo la forma en que viaja? Se llama capital cultural. Imagínate que viajas a Arica y Tacna con una amiga. Las dos llevan el mismo dinero, se alojan en el mismo lugar y recorren los mismos sitios. Y aún así, una vuelve con una experiencia mucho más memorable. ¿Por qué? Porque presta atención a cosas que la otra quizás pasó por alto. Se anima a preguntar, sabe escuchar y también reconoce cuándo es mejor guardar silencio. El psicólogo francés Pierre Bourdieu habló del capital cultural para explicar que nuestra riqueza no solo está en nuestra cuenta bancaria, también está en lo que sabemos. Hoy casi todos podemos acceder a la misma información. Lo que puede marcar la diferencia es la curiosidad de ir más allá, el criterio para entender lo que encontramos y las ganas de conectar con las personas. Por eso pienso que tal vez el verdadero lujo no está solo en lo que tienes, sino también en todo el mundo que llevas dentro. Así que la próxima vez que viajas a Arica o a Tacna o cualquier otro lugar, además de preguntarte cuánto voy a gastar, hazte otra pregunta: ¿en qué puedo aprender de las personas que voy a conocer? Porque recuerda que Arica y Tacna no compiten, se complementan. Y cuanto más nos conocemos, más grande se vuelve nuestro mundo que llevamos dentro. Soy Daisy en Ruta y puedes escucharnos en www.siempreretro.com. Y un abrazo gigante a ambos lados de la frontera.
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En una esquina olvidada de Londres, bajo una lluvia fina que parecía no tener prisa, un joven llamado Mark Knopfler caminaba sin rumbo. No buscaba nada, pero a veces las mejores historias empiezan así. Se refugió en un pub casi vacío, luces tenues, olor a madera vieja y un pequeño escenario donde una banda tocaba para nadie. Ni aplausos, ni emoción, solo música flotando en el aire. Esa banda se hacía llamar Sultans of Swing. No eran famosos, no tenían estilo comercial, no encajaban en lo que la industria quería, pero cada nota, cada solo, tenía alma. Mark se quedó en silencio, observando. Entendió algo en ese momento. Había músicos que no tocaban para la fama, sino porque no podían dejar de hacerlo. Ahí no había glamour, no había luces de estadio, solo pasión pura. Y eso lo golpeó más fuerte que cualquier concierto lleno. Esa noche marcó a Mark Knopfler. Días después, tomó su guitarra y empezó a escribir. Los verdaderos sultanes del swing. Probablemente nunca supieron que inspiraron un himno.

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Every Rose Has Its Thorn, cada rosa tiene su espina, es una super balada de rock lanzada en octubre de 1988. Es la canción más exitosa de la banda Poison a nivel comercial. El vocalista de la banda, Bret Michaels, contó que la canción la escribió luego de hablar con su novia de entonces por medio de un teléfono público, momento en el que se percata o se da cuenta de que a su lado se escuchaba una voz masculina, lo que provocó a Bret un muy mal presentimiento, colgando el teléfono de forma devastada. Luego, con el corazón roto, ese mismo día escribió esta canción, la que fue número uno en muchos países. Poison, Every Rose Has Its Thorn. Solo buena música.

0: 12 horas y 18 minutos.
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día de buenas noticias. Soy Michael Poon y te voy a contar qué famosos nacieron un día como hoy, 30 de septiembre. Basha es una cantante polaca de jazz latino que empezó cantando con Matt Bianco. Ahora es una gran solista. Robbie Takac, uno de los fundadores de Goo Goo Dolls. La actriz y modelo italiana Monica Bellucci. La cantante y pianista Patrice Rush

0: John Lombardo, guitarrista de 10,000 Minutes. Marilyn McCoo, integrante de The Fifth Dimension. Sylvia Patterson, una de las integrantes de The Chiffons. El cantautor Johnny Mathis, ganador de varios premios Grammys.
1: Yes, it's over.
0: Sissy Houston, cantante de música soul, era la madre de Whitney Houston. Un 30 de septiembre del año 1984 se mantenía en el primer lugar del ranking Billboard el cantante John Waite con Missing You, extrañándote.
2: And if I can't bridge this distance, stop this heartbreak overload.
0: Por estos días, en el 2002, terminaba su séptima semana en el primer lugar del ranking Billboard esta canción de Nelly y Kelly, Dilema. También fue número uno en otros 13 países. 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Ya regresamos con más noticias musicales que ocurrieron un día como hoy.
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4: La recomendación de hoy es esta gran banda de rock estadounidense formada a finales de los años 60. Boston lanza su tercer álbum de estudio en el año de 1986, después de 6 años de grabación y una larga batalla legal con su disquera. De este material se desprende Amanda, canción que alcanza a colocarse en los primeros sitios de las listas a nivel mundial.

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Dicen que el tiempo acomoda las cosas, pero hay recuerdos que no aceptan marcharse. Con esta canción, uno vuelve a sentir el aroma de ese perfume inolvidable y sentir la voz y el abrazo de alguien que ya no está. Por más que la vida siga su camino, nada, absolutamente nada, se compara contigo. Sinéad O'Connor. 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Solo.

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1: Me metí contra el tráfico solo media cuadra, no sean exagerados. De todas maneras, has escuchado a gente hablar así. Probablemente es la frase más usada para justificar algo que evidentemente está mal. Porque casi siempre empieza así. Una calle en sentido contrario, un giro que no corresponde dar, y alguien que decide que las reglas no existen porque tiene un apuro. O flojera. Y claro, desde el asiento del conductor parece una decisión pequeña. Son unos metros, un ratito, no pasa nada. Hasta que aparece otro carro en el sentido correcto. O un peatón que no esperaba verte por ahí. O una bicicleta, una moto. O alguien que sí estaba cumpliendo las reglas. Cuando manejas en contra, aunque sea media cuadra, estás obligando a alguien a lidiar con un problema que no causó. Los tomas por sorpresa. Y en la calle, sorprender a alguien rara vez es una buena idea. Lo curioso es que nadie hace esto porque no conoce la norma. La conoce. Simplemente decidió que por unos segundos esa norma no aplica para él o para ella. Y ahí está el verdadero tema. No son 50 media cuadra, no es el tiempo que te ahorras. Es la idea de que las reglas son para todos hasta que no te convienen. Porque si cada persona pudiera ignorar las normas cada vez que quiere, el tránsito sería exactamente lo que ya parece. Una negociación permanente entre egoísmos. Compórtate, Penny.
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Es imposible hablar de buena música y no mencionar a la banda inglesa Level 42. World Machine fue su sexto álbum de estudio, el cual se publicó en 1985 y dio pie a la transición de la banda del jazz funk hacia el pop funky, movimiento que los catapultó a la escena internacional con gran éxito. Este trabajo incluye al que para muchos ha sido su mayor éxito, Something About You, además de grandes como Leaving Me Now y World Machine. Así que si eres amante de la buena música, relájate, sírvete algo de tomar y disfruta de este gran álbum.

0: 13:46.
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4: Astronaut Project. La reconocida banda de indie alternativo regresa con este emotivo sencillo. Esta entrega transforma una dolorosa pérdida personal en un tributo al amor eterno y a la memoria. Vienes conmigo. Astronaut Project.

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canción Slave to Love de Bryan Ferry es un himno melódico que encapsula la esencia del amor y la devoción. La letra de esta canción refleja la intensidad de un amor que se siente como una especie de esclavitud voluntaria, donde el deseo y la pasión superan la razón y la libertad de cada uno. Slave to Love es una canción que envuelve como seda y arde como fuego lento. Con su voz susurrante, Bryan Ferry nos habla del deseo como una fuerza que domina, que arrastra y que no pide permiso. Bryan Ferry, Slave to Love. Solo buena música.

Hoy es un día de buenas noticias. Soy Michael Poon y te voy a contar qué famosos nacieron un día como hoy, 30 de septiembre. Basha es una cantante polaca de jazz latino que empezó cantando con Matt Bianco. Ahora es una gran solista. Robbie Chakak, uno de los fundadores de Goo Goo Dolls. La actriz y modelo italiana Monica Bellucci. La cantante y pianista Patrice Rushen.

0: John Lombardo, guitarrista de 10,000 Minutes. Marilyn McCoo, integrante de The Fifth Dimension. Sylvia Patterson, una de las integrantes de The Chiffons. So el cantautor Johnny Mathis, ganador de varios premios Grammys.
1: Yes, it's over.
0: Sissy Houston, cantante de música soul, era la madre de Whitney Houston. Un 30 de septiembre del año 1984 se mantenía en el primer lugar del ranking Billboard el cantante John Waite con Missing You, extrañándote.
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0: Por estos días, en el 2002, terminaba su séptima semana en el primer lugar del ranking Billboard esta canción de Nelly y Kelly, Dilema. También fue número uno en otros 13 países. 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Ya regresamos con más noticias musicales que ocurrieron un día como hoy.
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4: La recomendación de hoy es una gran canción de la banda escocesa Simple Minds. El sencillo Alive and Kicking fue lanzado en el año de 1985 y forma parte del álbum Once Upon a Time. Este trabajo se colocó en el tercer sitio de la lista Billboard Hot 100 y estuvo en los cinco primeros lugares en todos los países donde fue lanzada.

0: 14 horas y 47 minutos.
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Una de las canciones más emblemáticas de los 80 es Total Eclipse of the Heart. La historia que se esconde tras esta canción está contada desde el punto de vista de una mujer que sufre por una ruptura amorosa. En esta ocasión, lo que pide es que se dé vuelta para mirarla una vez más, como lo hizo antes. A pesar de todo, ella sabe que esto jamás ocurrirá, ya que en su corazón ha tenido lugar un eclipse total. En muchas de las estrofas, podemos escuchar ese turnaround, interpretado por una voz masculina. La canción termina con diversas súplicas de esa persona que, con los ojos brillantes, quiere que la otra persona dé media vuelta para mirarla una vez más. Con ustedes, la cantante galesa Bonnie Tyler con Total Eclipse of the Heart.

0: adelante, Daisy.
1: Hola, soy Daisy en Ruta y quiero contarte algo. ¿Sabías que hay una riqueza que no se lleva en la billetera y que puede cambiar por completo la forma en que viajas? Se llama capital cultural. Imagínate que viajas a Arica y Tacna con una amiga. Las dos llevan el mismo dinero, se alojan en el mismo lugar y recorren los mismos sitios. Y aún así, una vuelve con una experiencia mucho más memorable. ¿Por qué? Porque presta atención a cosas que la otra quizás pasó por alto. Se anima a preguntar, sabe escuchar y también reconoce cuándo es mejor guardar silencio. El psicólogo francés Pierre Bourdieu habló del capital cultural para explicar que nuestra riqueza no solo está en nuestra cuenta bancaria, también está en lo que sabemos. Hoy casi todos podemos acceder a la misma información. Lo que puede marcar la diferencia es la curiosidad de ir más allá, el criterio para entender lo que encontramos y las ganas de conectar con las personas. Por eso pienso que tal vez el verdadero lujo no está solo en lo que tienes, sino también en todo el mundo que llevas dentro. Así que la próxima vez que viajas a Arica o a Tacna o cualquier otro lugar, además de preguntarte cuánto voy a gastar, hazte otra pregunta: ¿en qué puedo aprender de las personas que voy a conocer? Porque recuerda que Arica y Tacna no compiten, se complementan. Y cuanto más nos conocemos, más grande se vuelve nuestro mundo que llevamos dentro. Soy Daisy en Ruta y puedes escucharnos en www.siempreretro.com. Y un abrazo gigante a ambos lados de la frontera.
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Elogios de la crítica especializada. Primeros puestos en las listas de más de 20 países. Premio Grammy por álbum del año. Ingreso a la lista de los 500 mejores álbumes de todos los tiempos. Y más de 25 millones de copias vendidas. Eso es The Joshua Tree, el álbum de estudio más exitoso de la banda británica U2. Grandes temas como With or Without You, Where the Streets Have No Name y I Still Haven't Found I'm Looking For forman parte de esta gran obra maestra musical.

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Beds Are Burning es un sencillo de la banda australiana Midnight Oil. Fue elegida como una de las 500 canciones que dieron forma al rock and roll. Esta canción fue nominada a un premio Grammy por mejor interpretación de un grupo con vocalista en 1989 y fue clasificada entre las mejores 30 canciones australianas de todos los tiempos. Beds Are Burning es una canción política que habla sobre devolver las tierras a los nativos australianos. Es Midnight Oil con Beds Are Burning. 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

Hoy es un día de buenas noticias. Soy Michael Poon y te voy a contar qué famosos nacieron un día como hoy, 30 de septiembre. Basha es una cantante polaca de jazz latino que empezó cantando con Matt Bianco. Ahora es una gran solista. Robbie Chakak, uno de los fundadores de Goo Goo Dolls. La actriz y modelo italiana Monica Bellucci. La cantante y pianista Patrick.

0: John Lombardo, guitarrista de 10,000 Minutes. Marilyn McCoo, integrante de The Fifth Dimension. Sylvia Patterson, una de las integrantes de The Chiffons. El cantautor Johnny Mathis, ganador de varios premios Grammys.
1: Yes, it's over.
0: Sissy Houston, cantante de música soul, era la madre de Whitney Houston. Un 30 de septiembre del año 1984, se mantenía en el primer lugar del ranking Billboard el cantante John Waite con Missing You, extrañándote.
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0: Por estos días, en el 2002, terminaba su séptima semana en el primer lugar del ranking Billboard esta canción de Nelly y Kelly, Dilema. También fue número uno en otros 13 países. 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Ya regresamos con más noticias musicales que ocurrieron un día como hoy.
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4: Bienvenidos a la era del exceso. En 1987, Motley Crue presenta Girls, Girls, Girls, trabajo con el cual dominó las listas de popularidad y el canal MTV en los Estados Unidos. Motocicletas, chicas y noches interminables en la icónica Sunset Strip fueron la temática del cuarto álbum de estudio de la banda.

0: 16 horas y 48 minutos.
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4: De Axis. Nos trae este introspectivo sencillo, que marca el inicio de una etapa notablemente más íntima y profunda, adentrándose en la exploración del conflicto psicológico e identidad en la sociedad moderna. Pretending to be someone I'm not. De Axis.

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1: ¿Qué hora es? Esta es la hora en Radio Retro.
2: Las 18 horas y 16 minutos.
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0: 18 horas y 47 minutos.
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